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1: Muy buen día, bienvenidos. Esta es la mañana de Mucha Radio. Comenzamos con mucha energía. Si bien no es lunes, estamos arrancando juntos con 8 grados 4 décimas de temperatura y mucho frío. La térmica 5 grados 5. Mi nombre es Maru Malpeli y me acompaña en los controles ahora, Matías Ollier.
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1: Y el primero que suena en nuestra lista es Eros Ramazzotti con Toma la Luna. Mientras te vas despertando, te vas desperezando y vas pensando en tu día, escucha la música y subí la radio.

Todos los clásicos en español suenan en mucha radio. 94.7 recién Manuel Witz con Hoy te necesito. Y yo necesito que nos levantemos con buena onda, con buena energía, que pensemos en algo rico para desayunar si es que todavía no lo hiciste y que encares esta semana, que es cortita, para los que no pudieron, los que no fueron a trabajar ayer porque se quedaron descansando, tiene un día menos, así que hay que encararlo de esa manera. Eso sí, mucha precaución a la hora de circular por la ciudad de Buenos Aires porque el tránsito está intenso y las autopistas de Buenos Aires a Capital muy, pero muy cargadas. Seguimos ahora con la música y suena Andrés Calamaro, Cartas sin marcar.

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Esperanza, Alex Ubago en Mucha Radio 94.7. Esta canción es del año 2001, está incluida en el álbum ¿Qué pides tú? Y fíjate vos que justo está cumpliendo 25 años de carrera Alex Ubago y lo está celebrando no solamente haciendo conciertos en un montón de lugares del mundo, sino que también en ciertas entrevistas contó un poco, ¿no?, de cómo fueron sus inicios y cómo hizo para mantenerse fiel a un estilo. En realidad lo que él dice es que no se trata tanto de seguir un estilo, sino que él hace lo que le pide su corazón en cada momento y que no tiene absolutamente nada en contra de la música urbana ni del reggaetón, y de hecho cree que dentro de ese género hay cosas muy buenas y otras con las que simplemente no se conecta, pero igual le pasa con otros estilos también. Sigue fiel entonces a lo que allá cuando tenía 17, 18 y 19 años alguna vez dejó plasmado en un demo que llegó a un productor de San Sebastián. Ahora, Cristian Castro, dame la llave de tu corazón.

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0: Volverte a ver, Juanes, en Mucha Radio 94.7, donde suenan todos los clásicos en español. Recomendación para este martes. Salí con varias capas de abrigo porque la sensación térmica, sobre todo, está más baja que la temperatura. 6 grados 7 la térmica a esta hora, la temperatura 8 grados 5 y hay un viento del sur a 12 kilómetros por hora que se hace sentir. La máxima para hoy está prevista en 13 grados, el cielo cubierto. Me parece que otra vez no vamos a ver ni un rayito de sol. Y se vienen días muy fríos, ¿eh? Mañana miércoles también la máxima 15, el jueves un poquito más alta, 17, pero atención porque hacia el fin de semana comienzan a bajar las mínimas y se ubican en torno a los 4 grados. Sí. El invierno sigue diciendo presente entre nosotros, así que varias capitas como la cebolla, así donde estemos nos vamos aclimatando y lo pasamos lo mejor posible. Nosotros seguimos, por supuesto, en Mucha Radio con vos hasta las 2 de la tarde.
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1: Las 9 en todo el país, 8 grados 5 décimas la temperatura, 6 grados 7 la térmica con cielo cubierto y una máxima para hoy de 13 grados. ¿Qué pasa con el tránsito? Muy cargados todos los ingresos a Capital Federal, Panamericana, lenta desde la Unión de los Ramales y también Autopista del Oeste con retrasos desde Camino del Buen Aire.
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1: Y claro que con toda la música te seguimos acompañando en el 94.7. Subí la radio, ponele onda, que recién empieza la semana. Y el que suena es Ricardo Montaner con Juanes, Échame a mí la culpa.

Estéreo con Persiana Americana en Mucha Radio 94.7. Un poco sobre la historia de esta canción, que claro, no la compuso nadie de Soda Estéreo, sino que una persona que vino de afuera, Jorge Dafuncho, que era una persona que iba escuchando la radio en el auto, estaba escuchando un programa que nunca lo había sintonizado, que se llamaba Submarino Amarillo, y había un concurso de letras. Entonces se puso a escribir letras y mandaba bocetos todo el tiempo, y justamente el que ganaba ese concurso iba a hacer la letra de uno de los temas de Soda Stereo. Bueno, al final Dafuncho no ganó el concurso, pero las vueltas de la vida hicieron que se conociera personalmente a través de un amigo en común con Gustavo Cerati. Él tenía un montón de ideas en la cabeza acerca de lo que iba a ser el disco Signos, y esta canción se convirtió en el tema que abría el lado B de ese disco doble, y llegaron a hacer esta letra porque Gustavo le dio a Jorge Dafuncho un cassette con un montón de música que iban a ser los temas, y le pasó algunas palabras clave, como por ejemplo Persiana Americana, Cine Negro, bueno, Signos, y luego justamente logró escribir esta canción. Bueno, un poquito de la historia, y ahora siguen los clásicos en español. El que llega es Chayanne, a moverse con Boom Boom.

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Daniela Morelo, Corazón Salvaje, Mucha Radio 94.7 en esta mañana fresquita, fresquita, con cielo cubierto, ¿eh? Todavía no vimos el sol, pero dicen por ahí que aunque no lo veamos, el sol siempre está, ¿eh? Así que arrancar esta semana corta con mucho ánimo, 8 grados 7 décimas la temperatura, la térmica 6 grados 1, abrígate, ponete ahí varias capas, llévate guantes, llévate bufanda y gorro. Si tenés, llévate todo el equipo porque te digo que el viento del sur sigue subiendo, ahora a 17 kilómetros por hora. Pero eso sí, tené a mano, escúchame bien, lápiz y papel, sacás la agenda porque lo que te voy a contar lo tenés que agendar. Falta

muy poquito tiempo para que Cani García llegue a la Argentina con su tour, Cani García Tour 2026. El 29 de agosto, faltan días nada más, en el Movistar Arena, así que no te lo podés perder. 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Y mientras tanto, nosotros te seguimos acompañando con todos los clásicos en español que suenan en Mucha Radio 94.7. Juntos, a través de las redes, a través de la aplicación, porque si te vas a pasear o a caminar, nos podés llevar con vos también. Ahora llega Rake... Peligro en Mucha Radio 94.7.

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Axel con Vanessa Martín y que en Mucha Radio 94.7 a las 9.44. Mira cómo de a poquito se fue pasando la mañana. Yo ya te imagino, no sé si en el trabajo, o yendo al trabajo, o volviendo a tu casa después de dejar a los chicos en el colegio, pero siempre con Mucha Radio, escuchando y disfrutando de todos los clásicos en español. En esta mañana, hablando un poquito de los traslados, varios incidentes de tránsito. Hubo un choque en la avenida 9 de Julio Sur, en el carril central, donde está restringido justamente el centro hacia el centro de la capital federal, a la altura de Constitución, por un choque entre un auto y una moto. Y en Palermo también chocaron dos autos en la avenida Córdoba al 5800, a la altura de Carranza. Además, una frenada brusca de un colectivo en Puente Pacífico, un colectivo de la línea 68, provocó que varias personas tuvieran que ser asistidas por el SAME. En Gorriti y Billinghurst, otro casi choque de colectivo de la línea 128, con cinco pasajeros lesionados. Ahora, Arjona, me enseñaste.

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1: 10 de la mañana, 2 minutitos, 8 grados 7 décimas la temperatura. Recordá que para hoy la máxima va a llegar a los 13 grados con cielo mayormente nublado durante toda la jornada. Y hay mucho viento frío del sur a 17 kilómetros por hora, así que llévate bastante abrigo para el resto del día.
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1: Y como no puede ser de otra manera, empezamos con los clásicos que vos querés escuchar en Mucha Radio 94.7. Suena ahora a Luciano Pereyra, ¡qué suerte tiene él!

Y vamos avanzando en esta mañana de martes, aunque parece lunes para algunos, pero bueno, de a poquito nos vamos ambientando, ya sabiendo que falta menos para el viernes, ¿no? Falta menos para otra vez vivir el fin de semana. 10 y 16 compartíamos recién la música de Los Fabulosos Cadillacs con Calaveras y Diablitos. Y por supuesto que seguís porque tenemos muchos clásicos en español para compartir con vos hasta las 2 de la tarde. 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Pero también te quiero contar, hoy más temprano te pedí que tuvieras a mano la agenda porque tenemos muchos eventos por delante en la Argentina y uno de los que vienen a tocar al estadio River Plate este año es el grupo Maná, que está haciendo una gira, Vivir Sin Aire Tour, 40 años sobre los escenarios y vienen a festejarlo con vos a la Argentina. 10 de diciembre, Estadio River Plate, Maná, que suena ahora con Déjame Entrar en Mucha Radio.

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1: Las 11 de la mañana y sigo pensando, ¿quién nos robó el sol? 9 grados de temperatura y 6 grados, 5 décimas de sensación térmica, el cielo cubierto. En cuanto al tránsito, complicada la General Paz, está cortada en ambos sentidos a la altura de Avenida Juan Bautista Alberdi y hay desvíos de
0: ahora,
1: la policía.
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1: Y la que llega para comenzar esta hora es Julieta Venegas, Andar conmigo.

0: contó alguna vez Andrés Calamaro con relación a este tema, la parte de adelante, que es una canción que escribió en tres países, o terminó de componer, mejor dicho, en tres países distintos. Se debatió entre Buenos Aires, Nueva York y Madrid hasta que finalmente salió esta versión que todos conocemos allá por 1999. Dijo además que es una canción de varón domado y feliz, escrita mientras ves a tu chica pasear por la casa y ni se te pasa por la cabeza que esa chica va a abandonarte. Dice que por eso tal vez es una de las preferidas de las mujeres y que además tiene una gran influencia de Joaquín Sabina, por ejemplo, cuando se refiere a la relación con la amada, ¿no? Él se autodefine como el carcelero, el soldado, el arquitecto, el propietario, el dirigente, el artesano y el comandante. Todas esas cosas es Andrés Calamaro en esta canción dirigiéndose a esa mujer que tanto ama y que desea que nunca jamás lo abandone. Lo escuchaste en Mucha Radio 94.7. Y claro que seguimos con todos los clásicos en español. Hasta las 2 de la tarde seguimos compartiendo música en el 94.7. El que llega ahora es Ricardo Arjona, ¿Cómo duele?
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Luis Fonsi, quisiera poder olvidarme de ti en muchas radios 94.7. Tímidamente va subiendo un poquitín la temperatura, 10 grados 2 décimas la marca actual, el cielo sigue completamente nublado. Y atención, te había contado que la General Paz estaba cortada en ambos sentidos, a la altura de Mataderos, a la altura de Alberdi, ahora quedó habilitada rumbo al Río de la Plata, pero sigue el operativo policial en la zona. Mientras tanto, te cuento que todos los subtes y el premetro están funcionando correctamente y que también hay un incidente de tránsito en el barrio de Devoto, en Nogoyá y Segurola, y otro en Parque Chas, en Avenida de los Constituyentes y Pedro Morán. Así que si andas por la zona, circula con mucha precaución. 11:31, hasta las 2, seguimos en Mucha Radio 94.7, así que quédate porque hay más clásicos en español para vos, como este que viene ahora. Es Carlos Vives, Ricky Martin, Canción Bonita.

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Marcela Morelo, Sin un beso en Mucha Radio, 94.7, donde suenan todos los clásicos en español. Hablando de mujeres poderosas, de mujeres emprendedoras, la que va a sonar ahora es Shakira. Y te quiero contar que realmente sorprendió a todo el mundo porque este lunes estuvo recorriendo una de las zonas más afectadas por el terremoto de Colombia. Recordemos que ya lleva casi 300 muertos. Estuvo de visita sorpresa en Quibdó, es la capital del departamento de Chocó, y allí ella se comprometió personalmente a reconstruir 10 escuelas. Va a donar más de $1,000,000 porque está muy preocupada por aquello que pueda pasar después de que pase el estado de emergencia, y dice que es increíble pensar que esas escuelas van a quedar así y que todos esos niños van a perder días de clases porque es una zona que no tiene conectividad y por eso los chicos no van a poder estudiar desde sus casas. Así que ella misma se comprometió a ayudarlos y a que esos chicos tengan un futuro mejor. Bravo, ¿eh? Bravo por esta acción de Shakira recorriendo Colombia y ayudando a los suyos. Vamos a escucharla ahora con Ciega, Sordo, Muda en Mucha Radio 94.7.

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1: Mediodía en la ciudad de Buenos Aires, 10 grados 2 décimas la temperatura, con cielo completamente nublado. Para esta hora te prometo grandes artistas: Cerati, Rosana, Thalía, Eros Ramazzotti, entre otros, con todos los clásicos en español.
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1: Y el primero que suena al mediodía es Axel, Afinidad, de Mucha Radio 94.7.

presentó Cerati Deja Vu en Mucha Radio 94.7. Cerati que hubiera cumplido la semana pasada, el 11 de agosto, 67 años. Y vos sabés que hay un espectáculo que se está llevando adelante ya con mucho éxito. Vendió 500.000 entradas, impresionante lo que ha logrado Ecos de Soda Stereo con una imagen holográfica de Gustavo Cerati acompañado por quienes eran sus compañeros dentro de la banda, Zeta Bosio y Charlie Alberti, y ese día especialmente decidieron hacer un homenaje especial, más allá del espectáculo que es el mismo desde que comenzaron hace 31 shows, esta vez decidieron incorporar la canción T para tres en una versión acústica, un tema muy especial para Gustavo Cerati por todo lo que significó para él y conocer que su padre tenía una enfermedad terminal. Bueno, esa versión se lo vio a Cerati apareciendo con la guitarra de una manera holográfica y de esa manera se le rindió homenaje. Siguen los clásicos en español. Ahora Rosana, Pa' Calor.

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0: Patricia Sosa, déjate querer y déjate abrigar, te diría también, porque 10 grados 7 décimas la temperatura, no sube mucho el termómetro. Sabés que para hoy la máxima está pronosticada en 13 grados, pero como no hay ni un rayito de sol, no sé si lo vamos a alcanzar. Para mañana miércoles, 6 de mínima. Así que si habías guardado los guantes, la bufanda, el gorro, anda sacando nuevamente porque se vienen días muy fríos. Para mañana también va a estar con neblinas matinales y luego parcialmente nublado por la tarde. La máxima 15 grados y el jueves 6 de mínima y 17 grados de máxima. Seguimos en Mucha Radio con todos los clásicos en español que querés seguir escuchando. Hasta las 2 de la tarde te acompañamos, así que quédate por ahí y ahora disfruta de Ismael Serrano. La extraña pareja.
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0: Maná con esta versión de Mariposa Traicionera en Mucha Radio 94.7. Estaba informándome acerca de algo que se llama house sitting. Es una oportunidad para que cualquier persona que desee hacerlo viaje a algunos lugares del mundo y se encargue de cuidar la casa y las mascotas mientras los propietarios se van de vacaciones. De esa manera se le da al voluntario el alojamiento gratis. Lo interesante de todo esto es que hay lugares realmente paradisíacos donde uno puede autoconvocarse como voluntario, como por ejemplo Tenerife, Isla Gran Canaria, Lanzarote, Fuerteventura y La Palma. Digo, ¿te imaginás ahí en una isla paradisíaca solamente teniendo que alimentar al perrito o al gatito y de vez en cuando limpiar un poco la casa de los dueños? Existen aplicaciones para esto que, te recuerdo, se llama house sitting o pet sitting. Ténelo en cuenta.
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1: Todo lo que se viene en esta nueva hora, la que está comenzando, no te lo vas a querer perder. Entre otros, David Bisbal, Ricky Martin, Luciano Pereyra, Abel Pintros, Alejandro Fernández. De todo tenemos para compartir con vos hasta las 2 de la tarde en mucha radio.
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1: Y con 10 grados 7 de temperatura, no se mueve mucho de ahí, el cielo nublado. Llega ahora Jesse Joy, Correa.

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7 de la tarde, 10 grados 8 décimas la temperatura en Buenos Aires. Seguimos en Mucha Radio 94.7, donde suenan todos los clásicos en español. Y te quiero hablar de un artista que siempre suena aquí, que es Ricky Martin, que estuvo festejando esta semana que pasó los 18 años de dos de sus cuatro hijos, los mellizos Valentino y Mateo. Ya son mayores de edad y esto tuvo un marco de una semana completa de festejos. Recordemos que Ricky los tuvo con vientre subrogado y dijo que él les dedica este festejo a los dueños de su vida, que los ama. Uno de ellos tiene un perfil más discreto, Mateo, con intereses ligados al arte y la música. Y el otro, Valentino, dijo, por ahora no quiero que me comparen con mi padre. Se paró de manos, como quien lo dice. Bueno, y bueno, es la etapa de la diferenciación. Vaya uno a saber qué le pasa más adelante. Y otra noticia que tiene que ver con Ricky Martin, y es que va a estar muy cerquita de acá. Atención a los fanáticos y fanáticas, porque va a estar muy pronto, 27 de septiembre, participando de la mitad del show de la NFL, que es la Liga del Fútbol Americano, que va a tener una sede en el Estadio Maracaná, entre Dallas y Baltimore. Y allí va a estar Ricky Martin, que suena ahora

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0: alguno debe haber terminado de almorzar. Otro está pensando, ya en dos minutos tengo que estar saliendo a comprar algo, me voy de la oficina, me escapo un ratito y voy porque ya tengo un hambre que no veo. Levantado o levantada desde muy temprano, claro, a esta hora uno empieza a tener un poquito de hambre. Y otros, bueno, dicen, no, yo el mediodía lo paso con una fruta o un alfajor o una galletita. Me entretengo el estómago mientras sigo escuchando mucha radio y mientras sigo trabajando o haciendo los quehaceres domésticos. Nosotros estamos conectados a través del 11-71-55-0947 y a partir de las 2 de la tarde, quédate en mucha radio porque siguen todos los clásicos en español junto a Giselle Rivalov como todas las tardes y hasta las 8 de la noche. 1:30, momento de seguir escuchando todos los clásicos en español que te proponemos en el 94.7.
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Sobre un vidrio mojado, Sergio Denis en Mucha Radio 94.7. Nos vamos despidiendo. Gracias por haber estado del otro lado. Gracias a Matías Ollé, que estuvo en los controles. Mi nombre es Maru Malpeli. Mañana nos reencontramos a partir de las 8 de la mañana con todos los clásicos en español. Y también le agradecemos a Maxi Maquieira, que se encargó de la edición en redes. Estuvo Camila Galván también en la coordinación. Y en la dirección general, Gisela Marciota. Que pasen un excelente martes y se quedan, por supuesto, aquí en Mucha Radio con la compañía de Giselle Rivalov. Yo, como te decía, soy Maru y mañana te espero. Si querés, me puedes buscar en las redes como @marumalpeli con una sola L al final. Que pases una hermosa tarde y abrigate, que está fresquito a fresquito. Llega ahora Sin Bandera, Sirena. Chau.

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1: Un minuto pasa de las 2 de la tarde, la temperatura en la ciudad de Buenos Aires, 10 grados, 8 décimas, la humedad 76%, el cielo está nublado y te preguntas cuándo llega el sol, o me parece que mañana, un poquitito, un chiquitito más de paciencia. De esta manera arrancamos una nueva hora en Mucha Radio. Lucas Jaquet, en la operación técnica hasta las 8, aquí.
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Sweetberg Garabat en la tarde de Mucha Radio. Y momento de contarte que Emanero se va a estar presentando en La Plata, precisamente en el Teatro Argentino de La Plata, con Todo por un Beso. Esto va a ser el 2 de octubre y vos podés estar en el show de Emanero. ¿Qué es lo que tenés que hacer? Estar atento, estar atenta al aire de Mucha Radio 94.7, donde suenan todos los clásicos en español.

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Alejandro Sanz, Marc Anthony cantando Deja que te bese en esta tarde de mucha radio. 11-71-55-0-94-7 es nuestro número de comunicación. Y llegó un mensaje, dice, te quería pedir una canción de tal artista para una persona muy especial. La persona que habla no me dice el nombre, tampoco es de la persona especial. Si hay un mensaje clandestino, yo no voy a juzgar, pero hágame cómplice, contame alguito. Si te estás tratando de levantar a alguien, ponele, bueno, también. Porque yo quiero estar un poquito en la historia, tratar de meter fichas, ver de qué manera lo digo. Cómo me gustaría que me lleguen ese tipo de mensajes en el día de hoy, así para transmitir nomás, 11-71-55-0-94-7.

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0: disco Peligro representó un giro hacia un sonido más moderno, más bailable. Con tintes electrónicos sí puede ser también, pero no dejó de lado la balada romántica y esos tintes que tenía de puro romanticismo, como lo escuchamos aquí en Tu Mirada, Rey, que pasó por esta tarde de Mucha Radio 94.7, donde suenan todos los clásicos en español.
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1: Son las 3 de la tarde. La temperatura en la ciudad de Buenos Aires, 11 grados 6 décimas. La humedad, 75%. El cielo está nublado. De esta manera comenzamos a transitar una nueva hora en la 94.7. Alguno de los artistas que se vienen para esta próxima hora llega tan biónica. Diego Torres, ahora Pancho y la Sonora Colorada.
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0: Buenas tardes de Mucha Radio. Y te cuento algo, mañana celebramos el aniversario 81 del nacimiento de Sandro, de Roberto Sánchez, leonino. Y les cuento dos propuestas que invitan a celebrar la vida, la música, el legado de uno de los grandes ídolos de la cultura popular argentina. Mañana, miércoles 19 de agosto, el Centro de Experimentación Audiovisual de Avellaneda inaugura Sandro de Película, una muestra y ciclo de cine dedicado a su trayectoria cinematográfica. Esto es a las 6 de la tarde. Y el sábado 22, o sea, este sábado a partir de las 3 de la tarde, la Plaza Roberto Sánchez de Banfield va a ser escenario de una nueva edición de Lomas le canta a Sandro con artistas locales, un cierre a cargo de Ariel Ardid, está para ir. Ambas actividades van a ser con entrada libre y gratuita. Bueno, nos damos una vuelta, che.
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0: Trae Shakira en la tarde de Mucha Radio. Momento de actualizar el estado del tránsito. Te cuento que en Avenida General Paz, kilómetro 8, sentido Riachuelo, hubo un accidente. El carril rápido está obstruido. Hay demoras y se pide circular con muchísima precaución. Trenes, subtes y premetro funcionan con su cronograma habitual. En la tarde de Mucha Radio, por supuesto, seguimos disfrutando de más canciones.
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0: Cuando compuso Historias, Arjona venía del éxito de Animal Nocturno del año 1993 y en esta etapa fue perfeccionando ese estilo de contar pequeñas historias cargadas de esto que tiene que ver con la vida cotidiana, de situaciones domésticas, de la nostalgia, del desamor, de la identidad. Realmente no estoy tan solo. Ricardo Arjona diciendo presente en esta tarde de Mucha Radio 94.7.
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1: Un minuto pasa de las 4 de la tarde, la temperatura en la ciudad de Buenos Aires, 12 grados, la humedad 73%, el cielo está nublado, paciencia que va a salir el sol. ¿Y es el día más frío? No, el sábado parece que se viene un frío, che, pero con solcito. Algunos de los artistas que se vienen para esta próxima hora, Fito Páez, Alejandro Lerner, ahora Luis Miguel.
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0: Cristian Castro en la tarde de Mucha Radio. Momento de recordarte que Alejandro Lerner regresa a los escenarios de la provincia de Buenos Aires durante septiembre, octubre y noviembre con su nueva propuesta titulada Cara a Cara, un tour diseñado especialmente para conectar desde la intimidad, la emoción con su público de siempre. Este espectáculo propone un recorrido directo y personal por los grandes clásicos que marcaron a generaciones, además de presentar las novedades de su etapa artística actual. Pueden conseguir los tickets en www.platea1tickets.com.
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0: Y me quiero meter ahí, viajar un poco en el tiempo, en los actos de allá lejos, de hace varios años, ¿no? Donde las pecheras de San Martín, de los Granaderos, todas de cartulina, ¿no? Como, había una cosa ahí como media rara, de estas charreteras con flecos, de los nenes que no se querían poner calzas, de el caballo blanco con cuerpo de palo de escoba, de las damas antiguas, peinetones, ¿te acordás de todo eso? Y no sé qué pensarán ustedes, pero de los himnos, de las canciones patrias, la de San Martín, para mí, por ahí abro una grieta, es de las más lindas. No sé qué pensarás vos, a mí me gustaría saberlo, si tenés recuerdo de esos actos. 11-71-55-094-7. Pasó Luciano Pereyra con Y Así, Así.
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0: Drama y Luz del año 2011, un disco que está marcado por una fuerte carga emocional debido a las pérdidas personales vividas por Fer Olvera, que es el cantante, durante la producción, pero explicó que Lluvia al Corazón representa justamente eso, esa transición hacia la luz después de haber pasado momentos intensos en su vida. Lo disfrutamos en esta tarde de Mucha Radio 94.7.
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1: Un minuto pasa de las 5 de la tarde. La temperatura en la ciudad de Buenos Aires, 12 grados, 2 décimas. La humedad, 73%. El cielo está nublado. Algunos de los artistas que se vienen para esta próxima hora en la tarde de Mucha Radio, te cuento. Llega Rosana, Los Rodríguez, Paulina Rubio. Ahora, El Símbolo.
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0: morir en la tarde de mucha radio. 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

0: dice Juanes en la tarde de Mucha Radio. 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
1: Laura, te agradecemos esta comunicación, te mandamos un abrazo grande.
0: Muchas gracias.
1: Seguimos disfrutando de más canciones en esta tarde de Mucha Radio.

0: Míralo, canta Alejandra Guzmán en la tarde de Mucha Radio. 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
1: 2 minutos pasan de las 6 de la tarde. La temperatura en la ciudad de Buenos Aires, 12 grados, 2 décimas, la humedad 70%, el cielo está nublado. De esta manera, te decimos bienvenido, bienvenida a una nueva hora en la 94.7 en la tarde de Mucha Radio. ¿Alguno de los artistas que se vienen? Llega Papo, Maná, ahora, ya Maná.
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0: Seguimos con los mejores clásicos en esta media hora Smiles en Mucha Radio. 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

0: si es momento de actualizar el estado del tránsito, te cuento que hubo un accidente en General Paz, en el kilómetro 11 al Riachuelo, y está tomada la banquina derecha y demoras desde Avenida San Martín. En Panamericana, en el kilómetro 24, al norte, en Puente Bancalari, sobre Colectora también hubo un accidente. El carril lento está obstruido y hay demoras desde Florida. El Tren de la Costa normaliza su frecuencia. Y con esto te decimos que trenes, subtes y premetro funcionan con su cronograma habitual.
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0: Se convirtió en una de las baladas más emblemáticas de su carrera. Héroe, nos canta Enrique Iglesias en la tarde de Mucha Radio 94.7, donde suenan todos los clásicos en español.
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1: Son las 7 de la tarde, la temperatura en la ciudad de Buenos Aires, 11 grados 4 décimas, la humedad 72%, el cielo está parcialmente nublado. De esta manera empezamos a transitar la última hora de esta tarde de Mucha Radio. ¿Algunos de los artistas? Los Pericos. Vacilos. Ahora, Franco De Vita con Solo Importás Tú.
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0: momento de actualizar el estado del tránsito. Te cuento que hay demoras en las salidas de la ciudad. En la autopista 25 de mayo se cerró el ingreso de Lautaro durante un mes para realizar mejoras. Eso es lo que tenés que saber. Y en la autopista 25 de mayo, en este momento ya se liberó el carril sentido al centro después del siniestro vial. Trenes, subtes y premetros funcionan con su cronograma habitual. En esta tarde de mucha radio, por supuesto, seguimos disfrutando de más canciones.
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0: cosa más bella para poner un punto final a esta tarde de mucha radio. Operación técnica, el señor Lucas Jaquet. Y aplausos de pie para él, por favor. Edición Máxima Quiera, coordinación Camila Galván, dirección general Gisela Morcieta. Mi nombre es Gisela Rivaló. Gigi, así me dicen. Gigi Locutora es mi Instagram, Gigi Locutora con G. Y yo me reencuentro con vos mañana a las 2 de la tarde. Que tengan una bellísima noche y se quedan en compañía de los éxitos eternos de mucha radio que llegan en un ratito, muy chiquitito nada más. Chao, hasta mañana.
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